forma mensual. Regirá hasta octubre para enfrentar efectos del alza de combustibles. Comenzó el fin de semana del patrimonio. En Magallanes se contabilizan 82 actividades aptas para toda la familia. Antonieta Miranda es la nueva reina de Puerto Natales 2026. Fue coronada en la gala realizada este viernes en el Polideportivo Municipal.

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1: ¿Cómo están? Muy buenas noches. Les doy la bienvenida a una nueva edición de ITV Noticias Central de este fin de semana. Comenzamos con las informaciones. Dos sujetos protagonizaron un asalto a mano armada en Punta Arenas. Los antisociales aún no son detenidos.
2: Durante la tarde de este viernes, una familia de Punta Arenas fue víctima de un violento asalto en su domicilio del barrio Croata. El hecho se originó luego de que los afectados publicaran la venta de un anillo a través de Marketplace de Facebook. Un supuesto comprador llegó a la vivienda junto a otros dos sujetos premunidos con armas de fuego, con las que intimidaron a los moradores, sustrayendo la joya para finalmente huir en dirección desconocida.
3: Ellos se acercan, me preguntan si acá era la venta del anillo y yo le dije que sí. Que pasen a verlo. La verdad, iban con capucha, iban con jockey, pero era tarde-noche, había lluvia, entonces yo tampoco me alarmé por eso. Entraron a la casa, vieron el anillo, me pidieron una lupa. Yo les dije que no tenía lupa y me pidieron un lente. Yo le dije, ya, sí, voy a ver, tengo un par de lentes. Y ahí fue cuando me di vuelta, alcancé a avanzar dos pasos y fue cuando sentí como un movimiento de ropa. Y me di vuelta y ellos habían sacado una pistola y estaban apuntando a mi papá.
2: La víctima relató a nuestro medio que le llamó la atención la juventud de los autores, estimando que ninguno de ellos superaría los 20 años de edad.
3: Hubo un forcejeo en la puerta, uno de ellos logró saltar el portón a pesar de que estaba cerrado. Y bueno, en el forcejeo se rompió un vidrio, uno de los sujetos quedó como en el portón enganchado en una parte, pero decidió como lanzarse hacia el otro lado y logró escapar igual. En ese momento yo salí atrás porque creí que podría alcanzarlo, logré tocar a uno, pero se me soltó de las manos porque me tropecé, los corrí unas cuadras, y de ahí llamé a carabinero y bueno, como a los 15 minutos llegó carabinero a tomar el procedimiento.
2: Asimismo, cuestionó la demora de las labores policiales, ya que a su juicio pudo haberse dado mayor celeridad a las labores de captura de estos antisociales.
3: Yo vivo a 5 minutos del centro de estas calles, hay cámaras, entonces creí que podrían haber por último llamado un móvil y decir que busquen a alguien de esas características. Yo le hice saber esto al personal que se presentó en ese momento y la respuesta fue de que no había más móvil. Pero yo me pregunto igual, a las 7 de la tarde, un fin de semana, y no hay más móvil para atender una situación como esta. Eso me parece, no sé, no lo entiendo bien por qué pasa.
2: Al cierre de esta edición, personal del OS9 de Carabineros continuaba realizando diligencias investigativas para ubicar y detener a los autores del asalto.
1: Más de 700 pescadores serán beneficiados con un depósito en dinero. Esto para paliar el alza de las combustibles.
2: Más de 700 pescadores de Magallanes recibirán el nuevo cupón Pesca Artesanal, beneficio destinado a mitigar el impacto del alza de los combustibles y contribuir a la industria en la zona.
4: Esto se enmarca dentro del plan Chile Adelante, que también está ayudando al sector de los colectiveros, está el cupón de gas licuado, y también está este beneficio de 100.000 pesos mensuales que se va a entregar entre mayo y octubre de este año 2026 para todos los que estén incluidos en el registro de pescadores artesanales.
2: Las autoridades informaron que podrán acceder al beneficio los pescadores que tengan acreditada su actividad pesquera tipo desembarque durante 2025 hasta el mes previo a la entrega del beneficio. Así también destacaron que el depósito se realizará de manera automática sin inscripción previa.
5: El impacto yo creo que lo vamos a ir identificando a medida que pasa el tiempo. Esto se está entregando en los pics de operación que tiene la pesca. El cupón cubre las faenas que son de abril a septiembre.
2: Para conocer si fueron seleccionados, los pescadores podrán revisar los links habilitados en los sitios web de Cernapesca y de la Subsecretaría de Pesca.
6: Se identifican a los pescadores titulares de embarcaciones menores a 12 metros, como se mencionó anteriormente. y se deposita un cupón inmediatamente en su cuenta RUT destinada a cargo de combustible. Esa es la intención.
2: Según señaló Patricio Ampuero, dirigente del sector pesquero artesanal magallánico, actualmente existen 820 embarcaciones inscritas que dan vida a la actividad económica.
7: Estamos ligados a una región que somos muy extremos, las condiciones climáticas, cuanto a la lejanía de los recursos de la región para ir a capturarlos, es muy lejos, diferente al norte. Entonces, a lo mejor el bono se puede ver como muy pequeño, pero es la realidad que hoy se puede dar a nivel nacional, y en eso tenemos que estar agradecidos, porque hay muchas actividades económicas que se desarrollan tanto en la región como a nivel nacional y no han tenido este apoyo a nivel nacional y regional.
2: Asimismo, informaron que aquellos pescadores que cumplan los requisitos y no aparezcan seleccionados podrán revisar la página web del Servicio Nacional de Pesca y así efectuar los trámites correspondientes.
1: Comenzó ya el fin de semana de los patrimonios. En la región de Magallanes se contabilizan 82 actividades para toda la familia.
2: Desde temprano, este sábado comenzaron las actividades del Día del Patrimonio 2026 en la región.
8: En total son 82 puntos en nuestra región, por eso los invitamos a que hagan su propia ruta patrimonial ingresando a la página. Y la verdad que ha sido, es una fiesta ciudadana. Si uno lo analiza con datos a nivel nacional, son 4.125 actividades en todo Chile, donde hay un 100% convocatoria a todas las municipalidades. Tenemos las 346 municipalidades incluidas. O sea, primera es que el 100% de todas las comunas, de los gobiernos locales, están participando.
2: Según el Seremi, 60 de estas se desarrollan en Punta Arenas y 22 en otras comunas de Magallanes, en modalidades tanto presencial como virtual. Entre los espacios abiertos a la comunidad destaca la Casa Morada, que participa por primera vez en la instancia con talleres de fabricación de velas, cosmética natural, además de exhibiciones de arte tipo graffiti, muestra de cómics e ilustración, además de elementos vinculados al espiritismo. ¿Qué nos puede contar respecto a la visión que tienen como del espiritismo en general, pero como algo cultural?
9: Bueno, lo que tiene el espiritismo culturalmente, que va ligado a una espiritualidad, por ende también es patrimonial. En la antigüedad, porque estos documentos datan de 1958 en adelante, ¿ya? Ellos hablaban en sus sesiones de espiritismo y mediumnidad, hablaban mucho de los contactos con los extraterrestres, con los hermanos mayores, que es el boom de ahora de la modernidad, de lo que estamos hablando en la actualidad.
2: También abrió sus puertas la histórica central eléctrica de Edelmag, ubicada en calle Croacia. Los visitantes pudieron conocer la historia de la electricidad en la región y así también conocer sus tres motores operativos desde la década de 1950.
10: Se nota que la gente que ha trabajado acá tiene harta experiencia, sí, tenían años trabajando acá, y la verdad es interesante porque aprendemos un poquito más acerca de cómo acá se modela la situación, incluso en emergencia. Así que está bonito, está interesante.
2: ¿Cuál ha sido el dato de la central que más te ha llamado la atención?
10: De que estos todavía están funcionando y que si ocurre algún desastre con el gas o las fuentes de energía, igual tenemos una reserva en caso de.
11: Muy entretenido porque son máquinas muy antiguas que uno en verdad nunca conocía muy bien cómo funcionaba el tema de la electricidad, sobre todo esta que es tan antigua, desde como el año 50 más o menos estas máquinas, así que súper entretenido, muy didáctico.
12: Hace tiempo queríamos venir para acá con mi hija, así que fue una linda instancia para poder visitar las instalaciones.
2: Andrea González, jefa de asuntos administrativos de la empresa eléctrica, señaló que la central recibió público solamente este sábado. El deporte también tiene espacio en la celebración, ya que este domingo, entre las 12 y las 18 horas, se realizará la muestra patrimonial Oreste Bonicioli Babaich, organizada por la Corporación de Patrimonio Deportivo en dependencias del Centro Elige Vivir Sano.
13: Hay un montón de muestras de todos los deportes: atletismo, golf, básquetbol, fútbol, box, ciclismo. Hay una diversidad de trofeos, de ropa, de elementos para hacer el deporte. Por ejemplo, la copa que tenemos detrás mío es la copa que se ganó en los 5 años consecutivos que fue campeón nacional juvenil la ciudad de Punta Arenas, con 3 generaciones distintas, que eso no se da casi nunca. Después tenemos la chaqueta de la selección de Punta Arenas Dama, que en algún momento fue de los varones y ellas las arreglaron para poderlas usar, porque en ese tiempo ellas no tenían. Y después tenemos patines y trineos.
2: Además, entre las actividades disponibles en la región hay una en la Antártica. Se trata de la visita a la base Profesor Julio Escudero, instancia organizada por el Instituto Antártico Chileno para este domingo, demostrando que la cultura y el patrimonio no conocen de fronteras.
1: Antonieta Miranda es la nueva reina de Puerto Natales 2026. Fue coronada en la gala realizada este viernes en el Polideportivo Municipal.
2: Puerto Natales ya tiene nueva reina. Se trata de Antonieta Miranda Barrientos, quien fue coronada durante la noche de este viernes en la tradicional gala de coronación realizada en el Polideportivo Municipal Christopher Mancilla, en el marco del aniversario 115 de la ciudad.
14: ¡Un mes súper intenso! Yo trabajo todos los días, de lunes a viernes. Tengo un hijo, soy ama de casa, tengo a mi marido. Y aún así lo logramos. Fue un trabajo increíble en equipo, mi familia, mis amigos, mis compañeros de trabajo, todos fueron parte de esto, así que estoy más que agradecida con ellos y estoy muy orgullosa de representar a mi Natales, porque yo soy nacida y criada acá, mi familia es toda acá, así que estoy, pero mi corazón que nos da más de orgullo y felicidad de representar acá.
2: Miranda, técnico en enfermería en nivel superior, sucede a Danae Muñoz, quien fue elegida reina en el aniversario 114 en 2025. En la edición 2026 del certamen también participaron las natalinas Francisca Monsalves, Martina Corisma, Natalie Vera, Ana Sofía Henao, Valerie Parra, Fernanda Velázquez, Tiare Santana, Pía Delgado y Bárbara Mancilla, quienes fueron parte de las actividades conmemorativas de la ciudad.
15: Con una gran fiesta el día de hoy, una gala que estaba planificada para hacer un encuentro con la comunidad, como ha sido la tónica de todo este mes. Así que hoy día, con una nueva reina, agradecer a Danae Primera, que entrega su corona y entregó su corona el día de hoy, y dar la bienvenida a Antonieta Primera, que hoy día viene a hacer su reinado junto a nosotros. Así que muy contentos, terminamos con una tremenda fiesta bailable en el polideportivo, repleto, lleno, como ha sido también la tónica de todas nuestras actividades.
2: Para definir a la nueva soberana natalina, el jurado evaluó varios aspectos clave, como la expresión oral, el despliegue escénico, carisma, personalidad y muy especialmente el conocimiento histórico y social de Natales.
1: Quédese con nosotros porque al regreso vamos a conocer sobre una reunión que tuvo la comunidad de Puerto Williams para hacer propuestas respecto al transporte. Ya volvemos.

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1: Gracias por mantenerse en la sintonía de IBTV Patagonia. Y tal como le adelantamos antes de la pausa, vecinos de Puerto Williams tuvieron una reunión con autoridades para hacer propuestas en la mejora del transporte.
2: En una reunión entre habitantes de Puerto Williams y autoridades del Ministerio de Transportes y Telecomunicaciones, se abordaron una serie de propuestas para mejorar el subsidio marítimo que conecta a la provincia antártica con Punta Arenas.
3: En este momento por contrato es un 10% y esperamos tener de aquí a final de año una modificación que implique un 40%, lo que es cuadriplicar la capacidad actual. ¿Ya? Y lo otro es el tema de la que en este momento existe una priorización con respecto a lo que significan las butacas y esa no debería existir, o sea, no debería haber una diferenciación, sino que simplemente por orden de llegada, el que llega hasta tomar la cantidad total.
2: En la jornada, residentes de la ciudad más austral del mundo expusieron las principales dificultades existentes a la hora de trasladarse vía marítima desde o hacia Punta Arenas. Y entre las mejoras planteadas, se destacan el aumento de espacio para la carga de los residentes y la eliminación de diferencias en el acceso a butacas a bordo del ferry.
4: Se aclararon varios puntos. Se dijo la problemática real que se tiene con el medio marítimo. Y bueno, la expectativa que tiene el CEREMI, que mostró un proyecto a corto, mediano y largo plazo para mejorar el sistema marítimo, me pareció bastante bien, bastante factible, ¿ya? Y la explicación es que obviamente también nos dejaron bastante satisfechos, la mayoría de los que estábamos ahí.
2: El actual contrato se extiende hasta enero de 2027, plazo durante el cual el Ministerio de Transportes evalúa alternativas de mediano y largo plazo para dar continuidad al servicio. En paralelo, Edelmag, junto a la Municipalidad de Cabo de Hornos, inauguraron un nuevo electrocargador en la ciudad de Puerto Williams, iniciativa que busca fomentar la electromovilidad en esta zona remota.
5: El cambio a electromovilidad también, como gestión, tiene que ser un avance y va a ser un propósito durante los próximos años, y por eso se agradece también. Nosotros queremos contribuir no solo a la instalación de este cargador, sino que también a la emisión de gases, y para eso hoy día estamos también a la espera de la central de paso, lo que va a generar una transformación en Puerto William, y hoy día nos permite dar un gran paso hacia el futuro.
2: Cabe mencionar que este es el punto de carga eléctrica para vehículos más austral del continente americano.
6: La característica del electrocargador es de una potencia de 22 kilowatts. Se sugiere siempre que la carga sea aproximadamente 2 horas, y tiene la particularidad que, dependiendo de la batería, ¿no?, puede cargar hasta una batería de 80 kilos en aproximadamente entre 3 a 4 horas. Va a depender obviamente de la autonomía de cada vehículo, pero con 80 kilos uno puede moverse incluso desde los 300 hasta los 400 kilómetros.
2: Esta herramienta permitirá abastecer de energía a un camión eléctrico que está destinado al retiro de residuos domiciliarios en Cabo de Hornos, por lo que se incorpora la electromovilidad a un servicio fundamental para la comunidad.
1: El desempleo alcanzó un 6,2% en el trimestre febrero-abril 2026. El Seremi del Trabajo aseguró que esta cifra está muy por debajo del promedio nacional.
2: Este viernes, el Instituto Nacional de Estadísticas emitió un nuevo informe de empleo correspondiente al trimestre febrero-abril de 2026, dando cuenta de una tasa de desocupación que se ubicó en un 6,2% para la región de Magallanes. En este contexto, el Seremi del Trabajo, José Miguel Salas, aseveró que la región se mantiene con cifras estables y con un desempleo muy por debajo del nivel nacional, alcanzando una tasa de desocupación de un 6,2%, lo cual evidencia una disminución frente al trimestre anterior. Pese a lo anterior, aún hay preocupación por la tasa de desempleados que supera las 6.000 personas en la zona, así también la presencia de empleos informales, lo que, según a juicio de Salas, es una importante piedra de tope para el avance en la calidad de la ocupación regional.
1: Y el Hospital de Puerto Natales anunció la llegada del sistema de mensajería telemedical para agendar horas de laboratorio y así no tener que esperar por orden de llegada.
2: El sistema de mensajería telemedical debutará este lunes 1 de junio en el Hospital Dr. Augusto Esman Burgos de Puerto Natales. Buscando optimizar los tiempos de espera, entregando una atención más rápida y ordenada, a través de esta plataforma digital, los pacientes podrán agendar la toma de muestras en laboratorio clínico, así como también atenciones en la unidad de medicina transfusional del recinto.
7: Con esta iniciativa, nuestro hospital reafirma el compromiso para buscar optimizar la experiencia de nuestros pacientes, ¿ah? Garantizando, ¿ya? Una interacción más cómoda y expedita con el equipo de laboratorio.
2: Por su parte, el tecnólogo médico Nicolás Ruiz señaló el impacto que tendrá la llegada de esta herramienta digital con unas palabras que escucharemos a continuación.
8: Informamos a los usuarios que ya no se atenderá por orden de llegada. Este nuevo sistema nos permitirá respetar los horarios asignados y mantener la atención preferencial de acuerdo a la normativa vigente.
2: Con la incorporación de Telemedical, el recinto asistencial natalino se convertirá en el segundo hospital de la región en contar con este sistema, puesto que en 2025 comenzó a funcionar en el Hospital Clínico de Magallanes, Dr. Lautaro Navarro.
1: Excelente noticia. Y hay otra noticia muy buena en nuestro sitio web www.itvpatagonia.com. Fundación Derechos Mayores continuará administrando el ELEAM Cristina Calderón de Punta Arenas. Esto luego de que la Contraloría General de la República tomara razón del proceso el pasado 28 de mayo de 2026. Excelente noticia, aprovecho de felicitar a la Fundación Derechos Mayores que ha hecho un excelente trabajo tanto en esta como en otras iniciativas. Nos separamos solo unos instantes, ya volvemos.

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1: Gracias por continuar en la sintonía de ITV Patagonia y tal como todos los sábados tenemos el gusto de saludar al sacerdote de la Iglesia Católica, Marcos Bubilich. Buenas noches.
2: Buenas noches, María Pastora. Buenas noches a todos ustedes que están informándose de nuestra vida regional a través de ITV Patagonia. Vamos a leer el Evangelio de este domingo, que está tomado del evangelista Juan. Dice así: dijo Jesús: tanto amó Dios al mundo que entregó a su Hijo único para que todo el que cree en Él no muera, sino que tenga vida eterna. Porque Dios no envió a su Hijo para juzgar al mundo, sino para que el mundo se salve por Él. El que cree en Él no es condenado. El que no cree ya está condenado, porque no ha creído en el nombre del Hijo único de Dios. Palabra del Señor. Bueno, hemos terminado el tiempo litúrgico de Pascua y hoy y ya mañana domingo, es el domingo de la Santísima Trinidad, que expresa el don que es para nuestra vida aquel que llamamos Dios. Este es el domingo del Dios cristiano, Padre, Hijo y Espíritu Santo, que se nos ha dado a conocer en el Señor Jesús, introduciéndonos en su comunión de amor. Pero sucede que hablar del Dios cristiano es complicado, cuando hay mucha gente que se construyen diversas ideas acerca de quién es Dios y de cómo actúa Dios, e intentan inútilmente que esas ideas coincidan con el Dios de los cristianos. Así, por ejemplo, hay quienes se hacen una idea de un Dios que podríamos llamar policial o castigador, al que hay que tenerle miedo. O para otros, un Dios, entre comillas, salvavidas, que como todos los salvavidas solo sirve para los momentos de apuro. O un Dios lejano, con el que se pueden hacer negocios del tipo: yo te doy para que tú me des. Fijémonos que en ninguna de estas ideas tan corrientes acerca de Dios está presente el amor. Solo está presente el temor o el interés o beneficio personal. Pero la Biblia nos dice que Dios es amor. Amor, solo amor y nada más que amor. Entonces, fíjense, no es solo que Dios ame o que tenga amor, sino que es amor. Y como es amor, solo puede amar, porque si dejase de amar, dejaría de ser Dios. Este es el Dios que se nos ha dado a conocer en el Señor Jesús. Y esta es la proclamación de fe en esa unión de amor que es el Padre, el Hijo y el Espíritu Santo. Esa es la marca de identidad de la fe de los cristianos. Es el sello de nuestro bautismo. En el Evangelio que acabamos de leer, el Señor Jesús dice que Dios ama tanto a este mundo y que está dispuesto a darlo todo por este mundo. Esa frase es una síntesis de lo esencial de la fe cristiana. Tanto amó Dios al mundo que entregó a su Hijo único. Es decir, Dios ama a este mundo, al mundo entero. No solo algunos que se consideran ellos mismos los buenos, o aquellos a quienes ha llegado el mensaje del Evangelio. El Señor Jesús dice que Dios ama a todos, a todo el género humano. Y por eso nadie puede apropiarse de Dios. Este amor universal que es Dios habita en todo ser humano, acompañando a cada persona en sus gozos y en sus pesares. A nadie deja abandonado, pues tiene sus modos para encontrarse con cada persona por caminos que solo Él conoce. El Señor Jesús decía que este Padre Dios concede sus dones a todos y hace salir el sol sobre buenos y malos. Por eso, también el Señor Jesús dice en el Evangelio que hemos leído que Dios no viene a juzgar ni a condenar a este mundo que Él tanto ama, sino que viene a dar vida, a salvar lo que nosotros hemos estropeado o echado a perder. Entonces, creer en un Dios que es el amor eterno y universal, tal como nos lo ha mostrado el Señor Jesús, significa, aunque parezca obvio decirlo, pero significa que lo más importante es el amor. Por eso la vida de los que creen en este Dios está llamada a ser todo lo que ese amor significa. Es decir, relación, comunicación, diálogo, acogida y perdón, solidaridad y entrega. Entonces, los cristianos no queremos nada más que acoger esta relación de amor y vivir sumergidos en este amor de Dios. Vivirlo como lo decimos, como lo recordamos, cada vez que hacemos la señal de la cruz, el signo eterno del amor que Dios nos tiene. Decimos en el nombre del Padre, del Hijo y del Espíritu Santo. Entonces, sumergidos en el amor de Dios, la vida de los cristianos está llamada a ser un signo, un testimonio y un anuncio del amor de Dios por este mundo y por todo lo que en él habita. Bueno, mañana, como es habitual los días domingos, ITV transmite a las 12:15 horas la Eucaristía, la Misa Dominical, desde nuestra Catedral de Punta Arenas. Les deseo a todos un buen domingo. Les deseo a todos una vida en el amor de Dios. Muy buenas noches.
1: Buenas noches, y nosotros nos separamos solo unos instantes y ya volvemos.
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1: Gracias por habernos acompañado en la edición de hoy. Viene el tiempo, no se lo pierda, y posteriormente tiempo de nostalgia para que siga disfrutando de la programación de ITV Patagonia esta noche. Yo me despido, pero antes tenemos imágenes de lo que fue el primer día de este fin de semana del patrimonio. Ahí estamos viendo imágenes de la farmacia La Estrella, que nos hizo retroceder como 100 años. Muy, muy entretenido. Y se ven allí, bueno, algunas personas pudieron vivir la experiencia de ser farmacéutico por un día. Y se ven envases de los químicos que se usaban antiguamente. También había un libro de registro de los años 20, del siglo pasado, muy, muy bonito. Así es que fue una bonita experiencia y como esta van a haber muchas el día de mañana domingo. También estuvo la Casa Morada, como les contábamos en la nota. Mañana va a estar abierto el Museo Borgatello. Mañana va a haber muchas actividades también, el Museo Naval. Me estoy tratando de acordar de algunas, porque muchas ya fueron hoy. Pero, mire, la clave de todo, díadelpatrimonio.cl, ahí lo filtra por ciudad, por región y por día. Pone los panoramas del día domingo. Oye, lo de Edelman, hoy día a mí me tocó trabajar, que si no, les juro que hubiese ido a lo de Edelman. Lo encontré muy, muy entretenido. Conocer esos lugares que uno nunca, a los que uno nunca tiene acceso. Bien, yo me encuentro con ustedes mañana con más noticias. Buenas noches.

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1: En la Carnaval FM, ya son las 8 de la mañana, con un minuto.

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1: En la Carnaval FM, ya son las 8 de la mañana, con 30 minutos. 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
1: En tu radio Carnaval, ya son las 9 de la mañana con 6 minutos. 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
1: Ante esta comunidad cristiana que representa la Iglesia de Dios, os pregunto, si alguien tiene un impedimento para que esta unión se realice, que lo diga ahora o que calle para siempre. En la

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1: En tu Radio Carnaval, ya son las 9 de la mañana con 32 minutos.
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1: En la Carnaval FM ya son las 10 de la mañana con 2 minutos.
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1: En la Carnaval FM ya son las 10 de la mañana con 32 minutos. 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
0: En la Carnaval FM, ya son las 11 de la mañana con 2 minutos.
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1: En la Carnaval FM, ya son las 11 de la mañana con 34 minutos. 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
1: En tu Radio Carnaval, 12 horas con 31 minutos.
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0: en la Carnaval FM. 13 horas con 2 minutos. 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
1: Vamos a seguir cantando para que todos sigan bailando y cantando los temas de Ráfaga con nosotros. Así, de esta manera, para todos los románticos enamorados. Prendemos todos los encendedores arriba, a ver. 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
1: En la Carnaval FM, 13 horas con 31 minutos. ¿Se acerca el invierno? 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
1: En Radio Carnaval, 14 horas con un minuto.
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1: En Radio Carnaval, 14 horas con 35 minutos. 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
4: Michelle. 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
1: En la Carnaval Patagonia, 15 horas con 4 minutos.
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1: En la Carnaval Patagonia, 15 horas con 31 minutos. 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
1: En Radio Carnaval, ya son las 16 horas con 30 minutos. 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
1: En la Carnaval FM son las 17 horas con 2 minutos.
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1: En la Carnaval FM son las 17 horas con 31 minutos.
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1: En Carnaval Patagonia son las 18 horas, 6 de la tarde.
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1: En la Carnaval, ya son las 18 horas con 30 minutos. 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
1: En la Carnaval Patagonia, 19 horas, 7 de la tarde.
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0: En la Carnaval Patagonia ya son las 20 horas.

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1: En tu Radio Carnaval, son las 20 horas con 33 minutos. 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
1: En Carnaval FM ya son las 21 horas con un minuto.
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